0: De hecho, hay un club que está en el que está en
1: su
0: jugar
1: en un cuarto
0: de retraso. Si ya cuenta, le quita el poco de la visera al
1: no es de
0: negro para el truque. Y el agua de la
1: comida,
0: yo tenía que ver chica. Como es muy natural, por favor, la apetita atención a la chaca. Se la vamos a descender. No sé, es al centro de la chica. Y la lógica que me dejaron más.
1: Con una de casa,
0: cuando son de un valiente.

Por fin, sal esa.

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Estoy vendrá. Dentro de unos

Ahora sí, el de la

Matando.

0: Pares y pares también.
1: Más espacio. Gracias.

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Que

0: Gente en la tarde llegan, pasan, rocean, apagan el incendio, pero la brisa de las 6, 7 de la noche empieza otra vez a que vuelvan a salir los mismos incendios. Entonces la situación está difícil y mucha fuerza para la gente de San Luis. Repito, y Payandé, una localidad muy cercana aquí de la ciudad de Ibagué.
1: Bueno, eso desde la parte que ojalá también se pueda pues generar esa alerta, esa alarma con respecto a los incendios forestales. Bueno, cambiando un poquito el tema, Camilo, el tema de la Copa Libertadores. Ya está confirmado el partido entonces para el próximo. Y usted estuvo muy atento del tema de la logística que tenía el conjunto ecuatoriano para llegar a Colombia.
0: Independiente del Valle tenía presupuestado llegar a Armenia y hacer migración en Armenia con un
2: permiso. Oración en el siguiente link y vamos todos para adelante. Muchas gracias. Un abrazo para todos y mucha fuerza.
1: Bueno, ahí estaba James Rodríguez.
3: Muy bien, James.
1: Muy bien, bueno, ahí está James Rodríguez invitando a la gente a colaborar y ayudar. También desde España llegó Juan Camilo Hernández y Nelson de Osa, que parece ser que se va a quedar ya en el Betis. También se unieron a sus campañas para ayudar a la gente.
4: Hola, soy Nelson de Osa.
5: Hola, soy Cucho Hernández y queremos invitarlos a que nos ayuden en estos momentos tan difíciles para nuestro pueblo colombiano. Vamos a estar subiendo en nuestras redes sociales, en nuestras historias de Instagram y demás, sitios donde puedan ayudarnos para poder hacer menos difícil esta situación para todas esas personas que están pasando esta catástrofe. Y nada, los invito a que estén atentos, a que cualquier ayuda, cualquier centavo, cualquier euro que puedan aportar será beneficioso para nosotros. Así que nada, muchísimas gracias y desde aquí un saludo a todo el pueblo colombiano. Dios los bendiga y mucha fuerza.
1: Bueno, ahí estaba ya el Real Betis Balompié, que arranca la Liga Española. Y también les cuento que la Liga Española, como en varias ligas, van a tener una jornada de... Bueno, van a tener un minuto de silencio por toda la gente que la está pasando mal.

0: jornada de, bueno, van a tener un minuto de silencio por toda la gente que la está pasando mal.
1: Es

0: unidos para hacer este programa en Radioactiva 97.9. Un abrazo a todos los oyentes que se solidarizaron ayer también con nosotros. Fue una gran jornada. Ya Luisca seguramente nos va a tener datos de la cantidad de ayudas que han llegado gracias a ustedes, gracias a su solidaridad, gracias a su buen corazón, a ese buen gesto, porque todo sumó y fue una linda jornada que se suma a, bueno, a tantas, ¿no?, que han venido llegando de diferentes sectores y en nuestro caso desde las telecomunicaciones, desde la radio con el Grupo Prisa, las emisoras musicales del Grupo Prisa y también muchos equipos que se sumaron. No se os olvide que tenemos que seguir ayudando y que el país se tiene que recuperar. Ayer decían los topos, los que llegaron de México, sí, chingones.
1: El topo
0: que
1: es mayor.
0: Decían que estaban sorprendidos porque Colombia estaba muy bien preparada para reaccionar de cara a esta tragedia infortunada.
2: Menos mal.
0: Que no fue, y obviamente lo comparaban con Venezuela, que claro, pues fue hace unos meses, y decían que allá la infraestructura, la ayuda, el país estaba completamente caído, que fue muy difícil y por eso necesitaron mucha ayuda internacional, que aquí ellos han ayudado, pero que el país solito prácticamente va dando pasos gigantes. Ya están, por ejemplo, en el tema del censo, por ver cuántas casas no hay, cuántas familias vienen acá, porque todas las ayudas y toda esa plata que se está donando, pues va a ser para eso, para reconstrucción y demás. Ayer había un foro, o esta semana un congreso de empresarios en Cartagena, que no paró, y lo que hicieron es, bueno, señores, todos los que están acá tienen empresas. ¿Con cuánto?

0: Y nos pregunta Joseito Champion, ¿cómo es el diagnóstico de los estadios en Colombia después del terremoto? ¿Sabemos si puede seguir el fútbol ahí? ¿Las estructuras están aptas para recibir peso, saltos de los hinchas y demás? Dice también que un abrazo, que bendiciones y que sí sabemos de algún concierto que se esté preparando para reunir fondos para los damnificados.
1: Sí, claro, el de Juanpis González.
2: Juanpis González, de Alejo Riaño.
3: Rafa, sobre esa pregunta, bueno, pues primero el presidente de Santa Fe decía que la Conmebol ya evalúa en dos oportunidades después del temblor el Campín, que se encuentra bien, y el presidente de la Dimayor.

Ya,

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